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1: La hora exacta,
2: 7:04.

0: la hora exacta.
1: 7:12.
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5: La hora exacta: 7:32.
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5: La hora exacta: 7:33.

0: La hora exacta.
1: 7:38.

0: La hora exacta.
1: 7:43.
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1: La hora exacta, 7:55.

0: Esta es la hora exacta.
1: 8 en punto.
0: Esta es la hora exacta.
1: 8 en punto.

0: honor entre ladrones. Hola, Tom.
1: ¿Qué es esto?
0: No puedo enterrarlo si no está muerto.
1: ¿Se recuperó? Me lleva el diablo.
0: No está ahí, está con el alguacil.
2: ¡Ya! Yeah.

0: honor entre ladrones. Hola, Tom.
1: ¿Qué es esto?
0: No puedo enterrarlo si no está muerto.
1: ¿Se recuperó? Me lleva el diablo.
0: No está ahí, está con el alguacil.
1: Me lleva el diablo. Estás vivo. En nombre de Dios, ¿qué te pasó?
0: Balas yanquis. Intentaron acabarnos.
1: No hay yanquis por estos lados. ¿Cuánto tiempo anduviste vagando por ahí todo herido y así?
0: No lo sé.
1: Sí, no estoy seguro de cuánto tiempo estuviste ahí tirado antes de tropezar contigo. Y te encontré. Venciste a coyotes y a los lobos.
0: ¿Me sacarás de aquí?
1: Supongo que podría ir a hablar con el alguacil a ver qué puedo hacer. ¿Puedes contarme un poco de la batalla en la que estuviste?
0: Bueno, perseguíamos a los yanquis. Tenlo por seguro. No sabían si rascar sus relojes o ventilar sus traseros.
1: ¿Dónde vive, soldado?
0: San Antonio.
1: ¿San Antonio? Uy. Vaya, estás muy lejos de casa. Muy bien, iré a ver si encuentro al alguacil, a ver si podemos sacarte de aquí. Y si puedo, te daré una moneda y podrás tomar un tren a Vicksburg. Desde ahí puedes, no lo sé, tomar una carreta o un carruaje hasta Texas.
0: Te lo agradecería.
1: Sí. Cuando llegues ahí, dile a los hombres que si Jeff Davis quiere ganar esta guerra, va a necesitar más tejanos. Muy bien. Sé paciente.

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0: Dame dos.
1: ¿O qué tienes?
0: Buenos días, Jack.
2: ¿Qué vas a querer, Jim?
0: Un whisky.
2: ¿Centeno?
0: Burton.
2: Lo pides como un verdadero irlandés.
0: Salud.
2: Salud.
3: ¿Cómo estás?
2: ¿Cómo estás?
3: Un whisky doble.
2: Aquí tienes.
3: Salud.
0: Salud.
3: ¿Así que estás de permiso?
0: Estoy de permiso para beber.
3: Me refería a permiso de ejército.
0: Ya no hay ejército para mí.
3: ¿Eres lisiado?
0: Estoy lisiado. Recibí una bala de los Yankees. Me rompí la pierna hace algunos años.
3: ¿Vas a dejarlo así? ¿Balas de los Yankees?
0: Los muchachos del norte solo hacen lo que les piden. No es nada personal.
3: ¿Qué demonios? ¿Qué demonios le pasa a la gente? No tienes estómago para eso. Eso es lo que pasa. Te diré algo, el viejo Jeff Davis y el general Lee necesitarán a todos los hombres capaces que puedan conseguir para poder lograr este milagro. ¡Maldición!
0: Si estás ansioso, agarra un rifle. Ve al este.
3: Sabes que lo haría, pero tengo pies planos, así que probablemente ni siquiera me dejarían. ¿Entiendes? ¿Sabes qué? No. ¿Puedes creerlo, amigo? Le tienen miedo a la batalla.
0: No tengo nada contra usted, señor. Pero si crees que volveré por otro disparo, para que el dueño de la plantación tenga más esclavos.
3: ¡Blasfemia! ¡Una maldita blasfemia! ¿Cómo te atreves a hablar así de tu patria?
0: Desenfunda. O esto se terminó. ¿Sí?
2: Tómelo con calma, muchachos. Si quieren matarse el uno al otro, amablemente dibujé una línea en la cara.

0: Lo siento, Hack.
1: Esta maldita guerra tiene a todos de un lado o del otro.
0: Así parece.
1: No quiero echarle más leña al fuego, pero escuché que un tal Borgard pasó por aquí anoche.
0: Me suena familiar.
1: Es Arliss Borgard. Rentó una habitación en la posada. Dice que hay rumores de que Lee podría rendirse.
0: ¿Rendirse?
1: Sí. Dice que está aquí reclutando soldados de Texas.
0: Buscará financiamiento por si Lee se retira. Gracias por el aviso.
1: Ya sabes.
0: Pasaré desapercibido.
1: Te veo luego.
0: De acuerdo, Hack.

0: Buenas noches. ¿Cómo estás?
1: Buenas noches, mi amigo. Estoy bien, gracias. Tu español está mejorando, hombre.
0: Bien, eso intento. No sé cómo le hacen ustedes los mexicanos. ¿Qué le sirvo?
1: Una cerveza y un whisky, por favor.
0: Despejen esta mesa de aquí, por favor.
1: Vaya que tengo sed.
2: Yo también.
0: Aquí tienen. Una cerveza y un whisky.
1: Gracias, mi amigo.
0: Bueno, señorita Marisol, ¿cómo se encuentra el día de hoy?
2: Estoy bien, gracias por preguntar.
0: Entonces, ¿qué los trajo a San Antonio?
1: Provisiones para el rancho y medicina para las vacas.
0: ¿No puede conseguir ese tipo de cosas en Laredo?

0: Podría saber algo.
1: Creo que ya bebiste suficiente, viejo. Mejor vete de aquí.
2: ¿Has visto a mi hija, Marisol Garza?
0: No.
1: Señor Garza, está todo bien. Luce como si hubiera visto un fantasma.
2: Marisol está perdida.
1: ¿Desapareció?
2: Nadie la ha visto esta mañana.
0: ¿Dónde está el partidario de la guerra que se arrastró hasta el pueblo ayer?
2: ¿El mayor Beauregard?
1: La última vez que lo vi fue cuando estaba cerrando en la noche.
2: ¿Dónde?
1: Estaba entrando en el hotel. Rentó una habitación ahí, al igual que usted. No puse atención.
2: ¿El hotel?
0: No me veas así, Huck.

0: Oiga. ¿Qué dijo ese Borgar cuando dijo que no financiaría su guerra?
1: No fue mucho lo que dijo.
0: ¿Conoció a su hija? ¿Sabía que era su hija?
1: Sí.
0: Apuesto a que ese hijo de perra se la llevó cuando se fue.
1: ¿Eso por qué?
0: Por el rescate.
1: ¿Rescate?
0: Piénselo. Ella no está por ningún lado. Sus cosas siguen en la habitación.
1: Sí.
0: Apuesto que en el hotel le dijeron que se largó esta mañana.
1: Dime, ¿qué puedo hacer?
0: Depende. Quédese aquí, espere. Vaya a México, con la esperanza de que la encuentre.
1: No. Puedo pagarle a alguien para que lo case como un perro y lo mate.
0: Es una opción.
1: Necesitaré una pandilla. Un cazarrecompensas.
0: Eso no es bueno. No en este pueblo. Tiene que ir a Lubbock para eso.
1: Tú puedes hacerlo.
0: Yo no. Se acabaron mis días.
1: Pues voy a pagarte 10,000 en oro. Solo trae a Marisol a casa. Piénsalo. ¿Quieres tu propio rancho? ¿Tierras? Todo eso. Yo soy un hombre de palabra. Puedo resolver el resto de tu vida. Solo trae a mi hija. Y verás que digo la verdad.
0: No puedo. Lo siento. Buena suerte.
2: ¿Qué pasa contigo?
0: Dame un whisky antes, que cambie de opinión y haga una estupidez.
2: Es algo temprano para beber, incluso para ti. Bueno, sabes que ayudarás a ese hombre a encontrar a su hija.
0: No puedo. Me prometí que no mataría otra vez.
2: ¿Quién dice que tienes que matar?
0: Los hombres como Bulgar no razonan.
2: Una razón más para detenerlo antes de que lastime a alguien más.
0: ¿Y si no la encuentro?
2: Bueno, ahí siempre está la caballeriza para ti.
0: Vine para empezar de nuevo. Una vida pacífica.
2: Bueno, ¿sabes lo que dicen las personas que empiezan de nuevo? Es algo bueno. Da un poco de miedo cuando descubres de qué estás hecho en el proceso.

0: Lo haré. 10,000 ni un centavo menos.
1: Por supuesto. Soy un hombre de palabra.
0: Voy a mi rancho. Empacaré mis cosas. Y estaré en camino al amanecer. Haré todo lo posible para traerla.
1: Por favor. Solo trae a mi hija.
0: No mataré a Arlie sin una razón.
1: Si llega a tocarle un solo cabello.
0: Eso es razonable.
1: ¿Puedo hacer que mis vaqueros te acompañen?
0: No. Es mejor que vaya solo. Además, no sé cuánto tiempo tomará.
1: Búscame antes de irte y te daré la mitad del oro por adelantado. Solo trae a mi hija.

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1: Nunca se saldrá con la suya.
2: ¿Eso crees?
1: Mi padre enviará a sus vaqueros por mí y cuando lo encuentren...
2: ¿Cuándo? ¿Cuándo es la palabra clave en tu oración?
1: ¿Qué vas a hacer conmigo?
2: ¿Justo ahora? Nada. Pero ves esto. Esta es una nota de rescate que le será entregada a tu padre, exigiéndole $10,000 a cambio de tu regreso seguro a México.
1: Su dinero para la guerra.
2: Con esa cantidad, podemos financiar al ejército durante Año Nuevo. Eso, en caso de que Lee muera.
1: Mi padre es muchas cosas. Leal, rico, ser tonto no es una de ellas.
2: Bueno, yo tampoco. Con todo ese dinero, podría ascender a general, tomar el mando de mi propio ejército privado. ¡Ja! Diablos. Tu padre ni siquiera podría atreverse a tocarme, ni siquiera con una bala de cobre, aunque lo intentara. Qué pena, de verdad.

0: Hola, señor, ¿quiere un trago o algo?
1: Tomaré whisky.
0: Eres nuevo en el pueblo, ¿no?
1: ¿Cómo lo sabe?
0: Es bastante obvio. No recibo más que gente habitual que entra y sale de aquí, y mucho menos a un exsoldado como tú.
1: ¿Soldado?
0: Obvio. Ustedes lo llevan en sus hombros.
1: La razón por la que estoy aquí es porque estoy buscando a un tipo llamado Alice Burger. Dicen que es un mayor, pero lo dudo. Puede que haya estado en prisión un tiempo.
0: ¿Reclutamiento?
1: Sí, por hombres confederados que buscan unirse a la causa.
0: ¿Qué causa sería esa, cariño?
1: Una sin sentido.
0: Bueno, ¿cómo es este tal Arliss?
1: No luce como soldado. Parece que pasó la vida contando dinero. Trae una chica con él.
0: ¿Su esposa?
1: Una rehén. Mexicana. Por eso lo busco.
0: Bueno, como dije, no recibo más que clientes habituales que entran y salen de aquí.
1: Gracias por el trago. Señora,

0: Oiga, señor. Sobre ese hombre que está buscando.
1: ¿Qué hay de él?
0: ¿Hay alguna gratificación o recompensa o algo así?
1: Quizás.
0: Bueno, lo veo en la parte de atrás. Al anochecer.
1: Esta noche.

0: Su hombre pasó por aquí hace unos días.
1: ¿Por qué me mintió en el bar?
0: Es un pueblo pequeño y hay muchos oídos en ese viejo lugar.
1: Está bien. ¿Qué más?
0: Como dije, pasó por aquí con una mexicana. Compró una botella de whisky. Tiene una habitación grande y vieja en el hotel de allá. También pidió un par de putas, lo cual pensé que era muy extraño porque traía a esa hermosa joven con él.
1: Supongo no quiere problemas con una mujer que no desea ser tocada. Sobre todo si su padre es quien es.
0: ¿Qué? ¿Es una especie de realeza mexicana o algo así?
1: Más o menos.
0: ¿Para qué es esto?
1: ¿Dijeron dónde iban?

0: No hay vacantes.
1: No quiero una habitación, busco un hombre. Se llama Bogart, ¿ha oído de él?
0: Bueno, no puedo dar esa información.
1: ¿Qué tal ahora?
0: Arnis Burger. Se fue hace unos días.
1: ¿Solo?
0: Bueno, no hay registro, pero creo recordar que traía varias amigas con él.
1: ¿Alguna mexicana?
0: Quizás. No lo recuerdo.
1: ¿Mencionó dónde iba?
0: Bueno, ahora que lo menciona, lo escuché hablando con el camarero del hotel sobre Jackson.
1: Mississippi.
0: Sí, ahí. Incluso le telegrafiamos una carta antes de irse.
1: Una carta, ¿eh?
0: Oh, sí. Primera clase. No era para Jackson, era para San Antonio. Dijo que tenía negocios ahí.
1: ¿Vio lo que decía la carta?
0: No.
1: ¿Qué tal ahora?

0: Buenas tardes.
1: ¿Cómo está?
0: Muy bien. Busco a Arlis Bulga. ¿Sabe dónde está?
1: Justo por allá.
0: Muchas gracias.
1: ¡Feliz tarde!

0: No quiero casarme con su hija.
1: Pero ella quiere casarse contigo. Mira, hazlo fácil. El hombre debe pedir la mano de la mujer, no al revés.
0: ¿Y qué hay de México?
1: México está enamorada. ¿Quién soy yo para frenarla?
0: Nunca me he casado antes.
1: No va a ser fácil. Pero yo tengo fe en ti.
2: Lo siento, no quise asustarte.
0: Tu padre fue...
2: Mi respuesta es sí. Los escuché hablando de la boda.
0: No soy el tipo indicado.
2: ¿Cómo sabes eso?
0: ¿Y si no funciona?
2: Pues no funciona.
0: Entonces ya está.
2: Sí.
0: Este oro no está seguro aquí, ¿de acuerdo?
2: De acuerdo.
0: Lo llevaré al banco.
2: Iré contigo.
0: No. Quédate aquí. Quédate aquí y espérame.
2: Está bien.
0: Regresaré.

0: ¡Ey, ey, ey! Quiero hablar contigo. ¿Qué tienes en esa bolsa?
1: No te incumbe lo que hay en la bolsa.
0: Sí, sí me incumbe. Se convirtió en mi incumbencia en Jackson. ¿Qué opinas, Waylon?
2: Bueno, creo que deberíamos echar un vistazo.
0: Ahora, no nos obligues a ir a visitar a la chica. Cooperativa, como se sabe que es.
2: Sí, ¿no era la mujer de Arliss?
0: De hecho, creo que iba a haber un matrimonio, ¿cierto?
1: ¡Tonterías! Oh.
0: ¡Tonterías! Convence de lo contrario a un juez de Texas, especialmente con dos soldados testigos. Me parece que aquí hay oro.
2: Ah, oh, no me
0: digas.
2: Mucho,
0: por cierto.
2: ¡Al diablo! Parece que nos sacamos la lotería con este, Tolly.
0: Eso parece.
1: Toma el oro y vete.
2: ¿Ahora quieres darnos órdenes?
0: El hombre del que recibíamos órdenes está muerto por tu culpa. Te estuvimos rastreando desde Texas. Esta será tu penitencia.
2: Hagámoslo rápido antes que alguien nos vea.
0: No, mejor hagamos que lo recuerde.
2: Anda, ya vámonos de aquí.
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0: ¿Cómo estuvo tu día?
1: Igual.
0: ¿Reparaste el corral?
1: Sí.
0: ¿Y?
1: ¿Y qué?
0: ¿Eso es todo?
1: Es todo, es una maldita cerca. Estaba rota y ahora no.
0: No tienes que ser tan cabrón.
1: Todos los días hablamos de la cerca.

0: todos los días. Ahora está arreglada. Espero que estés satisfecha.
1: Ahora mira, no te desquites conmigo. Yo no fui la que perdió el oro, fuiste tú. Tenemos que vivir sin él. ¿Alguna vez me he quejado?
0: No tienes que hacerlo.
1: Ah, ¿en serio?
0: Veo cómo me miras.
1: ¿Y cómo te veo?
0: Con vergüenza.
1: ¿Cuántas veces nos ha ofrecido ayuda a mi padre?
0: No quiero su dinero.
1: No solo su dinero, sino mudarnos a Laredo.
0: Un tejano viviendo en México. Ni de broma. ¿Qué quieres de mí?
1: Quiero al hombre con el que me casé, no al hombre que eres ahora. No lo quiero. ¿Dónde está James Orwell Bain? Ese es el hombre que quiero.
0: Odio ese nombre.
1: Sí, así se llamaba tu abuelo. Deberías estar orgulloso.
0: ¡Estoy orgulloso! Es por eso que odio que te quedaras.
1: Prefieres que me vaya.
0: No quise decir eso. No quiero que te vayas a ningún lado. La vida que imaginé cuando fui tras de ti no es esta. Quería algo más.
1: Cariño, estás mal. Me casé contigo, James Orville Bain, y te amo hasta el día de hoy. No eres solo un hombre que palea los establos.
0: No sé si encontraré a ese hombre.
1: Bueno, podemos intentarlo juntos. Podemos encontrarlo. Entre los dos.

0: Aquí hay algo bueno.
1: No lo sé, Wailon. No lo sé. Pero si yo fuera un apostador, lo cual soy, vamos a tener toda nuestra suerte por aquí, en la pista norte.
0: Ese viejo nunca va a vender. Son tierras familiares.
1: Aún no le hemos hecho la oferta adecuada.
0: ¿Y cuál sería esa?
1: ¿Cuál fue la última oferta?
0: Bueno, tengo notas de eso. Veamos. Sí. $200 En efectivo.
1: Que sean $300. Dile que comenzamos a perforar el próximo mes. Un mes por adelantado. Serían 600 en total.
0: ¿$600? Sí. ¿Estás seguro?
1: Si no vende por eso, sería un maldito estúpido. ¿Quieres el trato o no, Wailon? Tienes que gastar para ganar dinero.
0: Creo que tiene sentido.
1: Y eso también me recuerda que hay un caballo de carreras que quiero ver en las afueras de Austin.
0: Eso es en Texas.
1: ¿Y qué?
0: ¿Quieres volver a Texas?
1: Sí.
0: ¿Y qué hay de aquel tipo que casi matamos?
1: ¿Que casi matamos? Yo creo que ese hombre se murió, Wailon. He visto a hombres más duros morir por menos. Tú también.
0: ¿Y cómo sabes que está muerto?
1: ¿Sabes cómo sé que está muerto? Porque no puedo recordar por mi vida cómo es. Así es como lo sé. Eso pasa todo el tiempo. Cuando se van, simplemente se van. Pero lo que sí recuerdo, claro como el agua, es esa dulce señorita que tenía. ¿La recuerdas?
0: Vaya que era linda.
1: Sí, no me importaría verla de nuevo.
0: De acuerdo. Bueno. ¿Cuándo quieres ir?
1: Yo digo que arreglemos el terreno con el anciano. Tomemos un tren hasta Austin y cabalguemos el resto del camino. ¿Sabes? Ha pasado un buen tiempo desde que llevé a un caballo a un largo y agradable paseo.
0: Yo lo hago.
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3: ¿Cómo se la están arreglando tú y la dama?
4: ¿Por qué preguntas?
3: Solo estaba haciendo plática.
4: No lo hacías. Ella dijo algo, ¿no?
3: Bueno, ella pasó por aquí hace un par de días buscándote. Parecía que la luna de miel había terminado.
4: Sí, hace mucho tiempo.
3: Bueno, tal vez ese caballo de carreras que viene a la ciudad te anime.
4: ¿Qué caballo de carreras?
3: ¿No lo sabías?
4: Tully y Wailon Ford.
3: ¿Qué? ¿Conoces a esos dos hombres? Petroleros de Mississippi.
4: Me lleva el diablo, son ellos.
3: ¿Quiénes?
4: Esos hijos de perra me asaltaron hace 5 años.
3: ¿Estás seguro?
4: Nunca olvidaré sus caras. Pasarán por San Antonio. Aquí ve eso.
3: Déjame ver. ¿Sí? Dice que su caballo ganó el primer lugar el año pasado. Y se llevan el caballo de gira. Dice que también quieren vender algunas de sus acciones.
4: Debo convencerlos de que me vean aquí, a solas.
3: ¿Jim?
4: Oye, oye. Los traeré aquí de alguna forma. Les diré que compro caballos. Déjame recuperar mi oro y ponerlos bajo tierra.
3: ¿Crees que traen el oro con ellos? ¿Simplemente viajan por el país con una olla de oro en la cadera? ¿Eres irlandés?
4: Oye, tú lo dijiste. Petroleros.
3: Bueno, no sé mucho sobre eso.
4: De alguna manera los traeré al bar. No sé cómo, pero lo haré. Los convenceré de que compro caballos.
3: ¿En verdad crees que alguien va a vender un caballo de carreras de primer lugar?
4: Si la oferta es grande, seguramente lo harán.
3: ¿Por qué aquí?
4: Oye, todos me conocen. Saben lo que pasó. Esta es mi oportunidad de recuperar mi vida.
3: ¿Y qué de Marisol?
4: ¿Ella qué?
3: Cortará mis partes masculinas si se entera de que tengo algo que ver con esto.
4: Huck, ¿me ayudarás con esto o no? Eso es lo que pensé.

0: Mierda, por Dios, Wailón.
1: ¿Te has asustado?
0: Casi me daba un maldito infarto. ¿Qué me tienes hoy para hacer?
1: Telegrama de la Unión Central.
0: ¿Y qué es lo que dice?
1: Bueno, al parecer un viejo de Texas quiere comprarnos un caballo.
0: ¿Por cuánto?
1: Te va a gustar esto. $1,000.
0: No me chingues. Es lo que necesito saber. Escuché de su buena suerte en San Antonio Express. Te dije que leería nuestros nombres en el periódico. Yo también he sido criador de caballos, aunque no he tenido la fortuna que ustedes han experimentado. Estaré en San Antonio varios días por más negocios. Me gustaría mucho comprarles algunas acciones. Estaba tan...
1: Dice impresionado.
0: Sí, sí sé lo que dice, Wailón. Impresionado por su caballo y la historia que leí. Queríamos comprar su acción a ciegas.
1: ¿Notaste eso? Es a ciegas.
0: Para un criador de caballos eso no es muy brillante. Bueno, reconozco que sabemos una o dos cosas sobre cómo sacarle el dinero a los tejanos. Y vamos a ir a San Antonio solo un par de días. Arréglalo, vamos a hacerlo. $1,000. Podremos comprar dos caballos con eso.
1: Considéralo hecho.

0: Buen día, caballeros.
1: Cuando te llamas Ford y tienes el mejor caballo de carreras de Texas, siempre es un buen día.
2: Hombres de carreras, ¿eh?
1: Sí, señor. Yo las crío. Las mejores acciones de este lado de Kentucky. Lo demostré hace un par de días. Esta primavera competiremos con ella en el Saratoga y todo mundo sabrá cuán grandes son mis acciones.
3: Nuestras acciones.
2: Bueno, eso merece un trago. A cuenta de la casa.
1: Eso. Muy amable de su parte. ¿Whisky?
2: Whisky.
1: Oh. Por la Confederación. Y por todos esos malditos sureños hijos de perra que nunca se doblegaron.
3: Muy de acuerdo.
2: Por el sur.
3: Deme otro.
2: Sí, señor.
1: Sabe como el de casa.
2: Caballeros. Bueno, que me condenen. Usted es Toby Ford.
1: Tully.
2: Y usted es Waylon Ford. Ustedes son los dueños de la Southern Oil and Gas.
1: Así es. Caballos de carreras y campos petroleros, los dos mejores vicios de la tierra verde de Dios.
2: ¿Qué trae a dos tipos famosos como ustedes a este hoyo de mierda?
1: Bueno, fuimos invitados a tu bello pueblo y hay un criador de caballos que quiere comprar mis acciones.
3: Nuestras acciones.
1: Claro, Waylon, nuestras acciones. Y nos veremos con él aquí mismo en tu elegante bar.
2: ¿Con Redmond?
1: Ah, así es. Debió haber leído de él en el periódico.
2: Por supuesto.
1: Mm-hmm.
2: También he oído que los comerciantes de caballos son uno de los hijos de perra más miserables conocidos por recorrer la faz de la tierra.
1: Sí. ¿Y quién diría algo así?
2: Bueno, pasan por aquí de vez en cuando. No veo muchas caras sonrientes, puedo decirles eso.
1: Mm. Pues déjeme decirle algo, cantinero. Este no es un juego de pobres. No mucha gente puede permitirse este negocio. Y si no puede correr con los perros grandes, quédese debajo del porche. Este tipo sabe lo que tengo a la venta. Saldremos de aquí con un caballo menos, pero con mucho más dinero.
2: Bueno, ¿dónde está tu comprador?
1: Bueno, eso hasta ahora no lo sé. Pero creo que mientras tenga más de ese buen whisky, este tipo puede tomarse un poco más su tiempo. Vamos, Waylon.
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5: No entiendo.
6: ¿Qué parte?
5: ¿Crees que esto te devolverá tu oro?
6: Según lo planeado, sí. Hack me avisará cuando estén bien borrachos.
5: ¿Y después qué?
6: Será mejor que no sepas. No quiero involucrarte en esto.
5: Ya estoy involucrada.
6: No te quiero cerca de mí cuando empiece el tiroteo.
5: ¿Tiroteo?
6: Me haré pasar por un hombre de negocios que quiere comprar acciones de carreras. Nos reuniremos y los confrontaré. ¿Es eso o los mato?
5: ¿Matarlos? ¡Oh!
6: Nos quitaron todo. ¿No entiendes eso?
5: No creo que sea una buena idea.
6: ¿Querías encontrar a Jim Orville Bane? Así es como lo haremos.
5: Esto no es lo que tenía en mente, Dios mío. ¿Ser viuda a los 40 años?
6: Cuando te rescaté en Jackson, ese era Jim. Debes confiar en mí. Es la única manera.
5: No, Jim. Podríamos huir a México. Mi padre nos daría una casa para vivir. Tendrías trabajo de por vida. Algún día podrías hacerte cargo del rancho. Podríamos hablar con él.
6: Si voy a México, ya estoy muerto. Tú lo sabes. Confía en mí, es la única manera. Solo prométeme que te quedarás aquí.
5: Está bien, te lo prometo. Pero regresa a mí.
6: Lo prometo. Lo prometo.

0: Sí.
1: ¡Cantinero! ¡La botella, por favor! Nada de ese barniz de ataúd podrido. Quiero más de ese whisky, si no le importa.
2: ¿De inmediato?
1: Sí. Bueno.
2: Si ustedes dos no planean vaciar esa botella, no me importa un poco de bravuconería, pero no tengo lugar para borrachos estúpidos.
3: ¿Sabe qué necesitamos? Queremos putas.
1: Sí.
3: ¿Tienes alguna?
2: No, me temo que ya no brindamos ese tipo de servicio por aquí.
3: ¿Qué clase de pocilga tiene usted? ¿En verdad no tiene putas?
2: Solo alcohol y puros.
1: ¿Es un establecimiento familiar? Cantinero, ¿le importaría darnos un poco de privacidad?
3: Ni siquiera he visto una mujer por aquí en todo el día.
1: No. No hay putas.
4: Hola, ¿me da una cerveza?
2: Aquí tienes.
4: Gracias.
1: ¡Hey, grandulón! Sí, ¿por qué no vienes aquí? Quiero hablar contigo.
4: ¿Yo?
1: Sí. Anda. Siéntate. ¿Ya tienes que tomar?
4: Sí, señor.
1: Muy bien. ¿Cómo te llamas, grandulón?
4: Bud Rogers.
1: Bud Rogers.
4: Así es.
1: Wylon y Tolly, ¿estuviste alguna vez en el ejército, Bud?
4: No, señor, soy granjero.
1: ¿Granjero?
4: Sí, señor.
1: También somos granjeros. ¿Cuál es tu cosecha?
4: Maíz, sobre todo.
1: No importa. ¿Tienes alguna razón para creer que podría haber petróleo debajo de esa cosecha?
4: No, señor.
1: No. Vaya, podrías estar cagando en algodón y ni siquiera saberlo. Mi hermano aquí podría volverte un hombre muy rico.
4: Así es.
1: Continúa.
4: Señor.
1: Creo que no sabe qué es el petróleo. ¿Sabes? No está aquí ni allá. Esta noche quiero poner algo de dinero en tu bolsillo. ¿Qué te parece?
4: ¿Y qué quieren que haga?
1: Sí, mira, este es el trato. Estamos a punto de realizar una gran transacción con un completo extraño. Y digamos que hay demasiado en juego. Ahora, lo que quiero que hagas es que te pares detrás de mi hermano Wylon aquí. Ya sabes, con una pistola.
4: ¿Y por qué haría eso?
1: Porque te ves malvado.
4: ¿No quieres ganarte un poco de dinero? Sí, tal vez.
1: Sí, muy bien. Está muy bien. Yo estoy demasiado borracho para esto y él es fuerte como una mula. Bien, lo que quiero que hagas es pararte detrás de Wylon aquí, con una pistola. Ahora, si todo sale bien, saldremos más ricos de aquí de lo que llegamos. Venderemos ese viejo y tonto caballo. Y si no sale bien, le voy a disparar a ese imbécil. Y tomaré el siguiente tren a Waco, supongo. Como sea, ganarás $50 solo por sentarte ahí todo estúpido, con una pistola en la mano.
4: Bien. Suena bien.
1: Sí, sí.
4: Bueno,
1: buen hombre.
4: Sí, señor.
1: Hacemos esto todo el tiempo. No va a pasar nada.
4: Muy bien.
1: Lo más probable es que sea legítimo. Solo hay que ser muy cauteloso en este extraño mundo. Hay muchos delincuentes por ahí.
4: Entiendo.
5: No hay honor entre ladrones.
1: Exactamente. ¿Quién dijo eso? ¿Quién eres tú?
5: Solo un hombre.
1: Solo un hombre.
5: Un hombre buscando un caballo.
1: Tú enviaste la carta. Ven aquí, muchacho. Te he estado esperando. Sírvete un trago.
5: No, gracias.
3: ¿Por qué no te acercas un poco para poder verte?
5: ¿Trajeron el caballo?
3: La carta decía a ciegas.
5: Sin caballo no hay trato.
1: No. Espera. Wow. Mire, señor, ni siquiera sé cómo llamarlo antes que nada.
5: Bane. James Orville Bane.
1: Muy bien, Jim Orville Bane. Vaya nombre.
5: No me recuerdan, ¿verdad?
4: Tolly.
1: Ah.
4: Es el tipo al que robamos.
1: Cállate, Wylon. Este lugar Sirve la mierda más fuerte de este lado de Mississippi. Creo que veo un fantasma.
5: Ningún fantasma. Me robaron afuera de ese banco. Un saco lleno de oro mexicano.
1: Oro mexicano, ¿ah? ¡Maldita sea! ¿Por qué no me dices qué es lo que quieres, Jim Bain?
5: Quiero ese oro que te robaste, hijo de perra.
1: ¿El oro que le robaste al mayor Arliss Beauregard? ¡Tú lo mataste! Solo así el trabajo del señor.
5: Bogart se está pudriendo en el infierno, muchacho. Y te lo unirás.
4: ¡Maldito traidor, Bain! Mira, hacían falta hombres como tú para luchar por la causa. Metiste la cola y corriste. Como perra. Herida.
5: Wylon. El menor. El hermano más débil. Siempre hay uno, ¿verdad? Esa guerra terminó antes de empezar, estúpido hijo de perra. Solo le tomó a los campesinos 4 años darse cuenta, eso es todo.
4: ¡Hey, pedazo de mierda! ¡Oh!
1: ¡Le disparaste a Wylon, hijo de perra! Dios.
0: Quieto ahí, petrolero. O serás el próximo.
4: ¡Maldición! ¡Me disparó en la pierna!
1: ¡Oh! Si no recibe ayuda, se desangrará. Y será tu culpa.
5: Te garantizo que no estarás solo.
1: ¿Arderás por esto, Jim Bain?
5: Tal vez sí. Tal vez no.
1: Mi compañía enviará hombres por ti. Y te van a matar. Los matarán a todos ustedes. Y en 80 kilómetros a todo lo que se parezca a ustedes. Y los van a ir a visitar a sus casas. Y las van a quemar con su esposa, hijos y perro adentro. Y antes de que te cuelguen de un gran árbol, podrás verlos tomar turnos con tu dulce esposa mexicana. Una y otra vez.
4: Sí. No es como si no lo hubiéramos probado ya.
1: ¡No! ¡Wylon! $10,000.
5: Más intereses. 1,000 por año.
1: Yo no tengo tu oro, Jim Bain. Todo lo que tengo para ti es plomo. Y me siento generoso. ¿Quieres terminar esto? Lo haremos en la calle. Como hombres.
5: Hagámoslo.

0: Supongo que no es tu día. ¡Qué vergüenza! Todos ustedes muertos en la calle. Y yo tomaré camino con esa pequeña y ardiente perra mexicana que tanto te gustaba. Hablando del diablo.
1: Manos arriba.
0: Tranquila, tranquila, preciosa. No hagas nada estúpido. Oh, por piedad. ¿Sabes cómo manejar esa vieja arma?
1: No se preocupe por mí, preocúpese por usted mismo. Usted es el que le apuntan.
0: Ahora, seamos razonables. Todos venimos aquí para hacer un trato, así que hagamos uno. ¿Qué te parece?
1: ¿Un trato?
0: Soy un hombre de negocios. Estoy seguro de que podremos encontrar una forma de que todos salgamos vivos de este lío. Menos él. Su esposo acaba de matar a mi hermano y encontrar su fin fue culpa suya. Te reto a encontrar un juez de Texas que diga lo contrario.
1: Mi esposo no lo trajo aquí para hacer un trato. Vino aquí para matarlo.
0: Pero no lo hizo.
1: Tiene 10 mil dólares de oro mexicano que le pertenecen. Se ha ido, deberían ser para mí.
0: ¿Eso es correcto? Bendito sea tu corazón. Muy bien. No metas tus chiles a la bolsa, señorita. Ahora, mi banco está muy lejos de aquí. Me temo que tendrás que aceptar un cheque.
1: Efectivo.
0: ¿Efectivo?
1: Más intereses.
0: ¿Qué demonios sabes tú de intereses? De acuerdo. Intereses. ¿Cuánto crees que sea justo?
1: 5,000 extras.
0: $5,000 me parece un poco elevado.
1: $10,000 y te entierro, sin cabeza. Los 5 extras y lo dejo donde estaba, lo mismo para el hombre que está dentro. Usted decide.
0: Parece que la señora Bain tiene un gran trato.
2: Por eso dejé de discutir con ella. La chequera. Sácala. Marisol, tómala.
0: ¿Qué estás haciendo? Tú ganas, Jim Bain. Tú ganas. Solo sácame a la chingada de Texas. Para que pueda enterrar a mi hermano. Al menos, dame eso.
2: Solo hago el trabajo del señor.
1: ¡Oh, Dios! Estás muy mal herido. Bot, corre a buscar a un doctor.
2: El cheque. ¿Dónde está el cheque?
1: Aquí está, no te preocupes. No te preocupes por eso, ¿vale? Solo quédate conmigo. Quédate quieto, quédate conmigo.
2: Toma su mano. Toma su mano y fírmalo.
1: Bueno. Bueno.
2: Quiero que lo cobres antes de irte a México.
1: Jim, me estás asustando. No hables así, no hables así. Estás bien, vas a estar bien. Solo quédate conmigo.
2: ¿Dónde estás?
1: Quédate conmigo, Jim. Jim.
2: Maldición. Eres hermosa.
1: Jim, quédate. Jim. Jim. Jim.

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1: Buenos días.
2: Bueno, solo pasaba a verla. Se ve encantadora hoy.
1: Gracias.
2: Seguro que voy a extrañar su cara sonriente por aquí.
1: Siempre es amable, siempre tan amigo.
2: ¿Hay algo que pueda hacer para convencerla de que se quede?
1: No. México es mi nuevo hogar. Quizás algún día pueda visitarnos.
2: Bueno, dígale a Ramiro que le mando saludos, ¿quiere?
1: Lo haré. ¿Estás listo?
3: Eso creo.
1: Les daré un momento.
2: ¿Cómo está tu brazo?
3: Duele un chingo.
2: El aire mexicano te hará muy bien. Siempre me imaginé al viejo Jim Bain, vestido de granjero mexicano.
3: Ese será el día.
2: Eso será algo.
3: Gracias por todo.
2: Cuida a esa mujer, ¿me oíste? Si alguna vez decides donar algo de esos $15,000, conozco un viejo bar desgastado que necesita algo de ayuda.
3: Huck, revisa la caja.

0: Texas. La tierra de la inmensidad, donde todo es más grande, más salvaje, más verdadero. Esta es la historia de cuatro mundos diferentes. Los bosques húmedos del este, las montañas rocosas del oeste, los desiertos del sur y las praderas infinitas del norte. Un solo estado que encierra toda América. Descubriremos praderas que en primavera se convierten en océanos de flores coloridas. Costas salvajes a lo largo del Golfo de México. Ciudades históricas donde la música llena las calles. Pero Texas es sobre todo libertad.
1: Me siento alguien especial. Los agentes de la ley me persiguen por todas estas tierras, al igual que algunos.

0: pensas como tú. Y ninguno se me ha acercado. No, señor. Hasta el famoso Wes Rollins ha venido a por mi cabeza. He oído que eres el mejor rastreador de todo el oeste. Pero que me hayas atado y quitado mis armas no significa que vayas a haberme colgado, ya te lo digo. No hemos llegado a la ciudad. No, señor, aún no.
1: ¡Hey! Puedo darte $300 más de lo que te ofrecen por mí.
0: ¡Oh! Vale. Este parece un buen lugar para detenernos.
2: Encárgate del de allá arriba. Yo me quedo aquí.
0: ¿De qué estás hablando?
2: Una emboscada.
0: ¿Emboscada? ¿De quién?
2: Unos amigos tuyos que nos están siguiendo.
3: ¡Ahora, chicos, es vuestro! ¡Dejad de disparar, idiotas! ¡Vais a darme! ¡He dicho que paréis! ¡Ah!

0: Se lo dije. No quería venir, pero necesitaba el dinero.
1: ¿Qué edad tienes?
0: 16. ¿Va a matarme, señor?
1: Te sugiero que busques otra manera de ganar dinero.
0: Sí, señor.
1: Largo.

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1: Senyor Jenkins. Me alegro de que estés en casa.
2: Yo también me alegro.
1: Así que cazaste a Hatch. ¿Fue muy difícil?
2: Fue ruidoso. Sus hombres lo mataron en una emboscada. ¿Dónde está mamá?
1: La asesinaron.
2: ¿Qué?
1: Le dieron una paliza y la dejaron morir en el arroyo. Una mujer la encontró. Murió un par de horas después.
2: ¿Dijo algo?
1: Dos hombres. He buscado por todas partes. No hay forasteros en la ciudad. Se han esfumado.
3: Seis, cinco, cuatro, tres, dos, uno.
4: Mary Jacobs Rowlings, buena madre y amiga.

0: He hecho esto para ti.
1: Gracias. ¿Te acuerdas que te conté que cuando aún era sheriff, tu madre sobrevivió al ataque de unos comanches a un tren?
2: Conozco la historia.
1: Esta otra tiene un final algo distinto.
2: Cuenta.
1: Trajimos a Mary Jacobs, más muerta que viva. Le llevó un rato, pero el viejo doctor Adams consiguió que se recuperara. No tenía a nadie. No tenía familia. Ray Eastman, tu padre, nunca encontraron su cuerpo.
0: Ella siempre creyó que seguía vivo, que volvería por ella, pero nunca vino.
1: Al final terminó por creerse que estaba muerto.
0: Yo era infértil. No podíamos tener hijos, así que adoptamos a tu madre y fue un regalo de los dioses.
1: Ah, sí. 7 meses después llegaste tú. Tú fuiste el nieto que pensamos que nunca tendríamos.
0: Ella tomó nuestro apellido. Fue todo un honor.
2: ¿Y el final distinto?
1: Bueno, estuve hablando con algunos amigos de Paladirin mientras estabas fuera. Uno de ellos me contó que se está gestando una guerra entre los dueños de 2 ranchos. Hay uno que se llama Ray Eastman.
2: ¿Mi padre?
1: Supongo que pensó que tu madre estaba muerta, así que intentó seguir con su vida.
2: ¿Mamá sabía esto?
1: Lo sabía. Le escribió una carta tiempo antes de que la asesinaran. Quería que supiera de tu existencia y que ella seguía viva.
2: Entonces él sabía que tenía un hijo.

0: Buscaré a Rey Eastman. Necesito mirarle a los ojos.
1: Me lo suponía. Toma, lleva esto. Era de tu madre. Quería que lo tuvieses.
0: Para Mary, con todo mi amor. Rey.
1: Muéstraselo a Eastman. Sabrá que hablas en serio.
0: Partiré por la mañana. Si descubro que tuvo algo que ver con la muerte de mamá, lo mataré. Te doy mi palabra. Impartiré justicia.
1: Nadie podría pedir más.
2: Te he hecho esas galletas de mantequilla que tanto te gustan. Tu madre tenía un alma muy pura. Quiero que se te quede grabado en el corazón.
0: Se quedará.

0: Sabía que ese caballo sería bueno.
1: Sobre todo cuando te pasó por encima.
2: Baldi, nos podría pasar a cualquiera. Fue un accidente.
1: Ya.
0: Lo montaré en cuanto tenga mejor la pierna.
3: Rey Eastman, tú no vas a hacer nada de eso.
2: Baldi, vayamos a arreglar ese arnés.
1: ¿Qué arnés?
2: Buenos días, señora.
3: Un hombre de tu edad no debería tener un rancho de caballos.
0: ¿A qué te refieres con un hombre de mi edad? Aún me quedan unos buenos años, no me he rendido. Sobre todo con Pete Dowdy pisándome los talones.
3: Bueno, vamos, déjame que te ayude a entrar en casa. He cuidado con esa pierna.
0: Vale, me duele un poco. Pero es un buen caballo.

0: aquí. Eso es. JT.
1: Sí, padre.
0: ¿Qué tal los nuevos hombres?
1: Bien. Son astutos y muy brutos.
0: Esa era la idea. Quiero que vayáis al rancho de Eastman y os carguéis su jardín.
1: Sí, señor.
2: Los Dowdy están empezando a apretar.
3: Sí, le envié una carta a ese juez hace más de un mes para que viniera y se ocupara de Dowdy.
2: ¿Y todavía no sabe nada?
3: No.
2: Esos políticos se lo toman todo con calma. Vendrán cualquier día.
3: Que así sea.
2: ¿No debería estar descansando, señor Rey?
3: Ocúpate de lo tuyo y déjame a mí.
2: ¿Lo tienes listo? Eso parece.
4: ¡Hey, amigos! Ahí vienen los chicos de Dowdy. Tenemos problemas. ¿Qué haces aquí, JT? Estas tierras son de Eastman.
1: Anda, pues tienes razón.
4: El señor Eastman nos pidió que tuviéramos cuidado con gente como vosotros.
5: Pues tened cuidado.
1: Tirad las armas. Y manos arriba. Ahora, coged vuestros caballos y salid pitando de aquí como si os persiguiera el demonio. Ya no trabajáis más para Eastman.
5: ¡Largo!
6: Venga, vámonos de
1: ¡Largo!
6: Aquí.
1: Si os volvemos a ver, sois hombres muertos.
6: ¡Vamos, vamos, rápido!
5: ¡No os piséis la falda, señoritas!
2: Vamos, JT.
6: Déjame pasar. Vamos, apártate, vamos.
7: ¡Ya! ¡Ya! ¡Aparta ese carro! ¡Deja paso!
8: Tenías que haberlos visto, hermano. Uno tenía cara de haberse cagado encima.
5: No dejarán de correr hasta que lleguen a México.
8: Librarse de Eastman va a ser fácil.
9: ¡Oh! La marina va a hacer los barcos de acero. ¿Te lo puedes creer? Oh, John L. Sullivan, ese hombre tiene un puño de hierro.
10: Señora.
9: Buenos días. Soy Sally Bates, señor...
10: Rollins.
9: ¿Qué puedo hacer por usted, señor Rollins?
10: ¿Dónde puedo encontrar al señor Eastman?
9: El rancho de Eastman está a un par de kilómetros al sur de la ciudad.
1: ¡Sally! ¡Queremos otra ronda!
9: Pues pagad antes de que vuestros cerebros dejen de pensar.
1: Bueno, Sally, tiene sentido lo que dices. Ahora arreglaremos cuentas.
9: Ah, muchas gracias, JT. Tendrás que pagar eso.
1: Se me ha resbalado y estaba vacío. Señor, no ha ni pestañeado. Seguro que pestañea si le doy una colleja.
10: JT, creo que quiere jugar.
9: No, aquí dentro no.

0: Estaba bromeando.
1: Soltad las armas, amigos. Voy a por el sheriff.
2: El sheriff no está en la ciudad. Además, es el hermano de este tipo el que acaba de dejar en ridículo.

0: ¡Viene alguien!
1: Deténgase. No hace falta que desmonte, señor.
2: Busco a Ray Eastman.
1: Yo soy Sam Jones, encargado del rancho.
2: Me llamo Wes Rollins y traigo un mensaje personal que le puede interesar.
3: Ha habido mucho alboroto por aquí últimamente. No bajamos la guardia.
2: Puede bajar el arma. Vengo en son de paz.

0: Voy a ver. ¿Sí? ¿Qué puedo hacer por vosotros?
1: Señora Eastman, este es Wes Rollins. Le gustaría hablar con el señor Rey.
0: John C. es quien contrata, señor Rollins.
2: No busco trabajo.
1: Dice que trae un mensaje personal para el señor Rey.
0: Oh. El señor Eastman no se encuentra muy bien. No puede recibir a nadie hoy.
3: Mona, que pase.
0: Vale, pase, es todo suyo.

0: Señor Eastman.
1: ¿Cómo se llama?
0: Wesley Rollins.
1: Hable antes de que le eche.
0: Mary Jacobs ha muerto. Asesinada.
1: Mary Jacobs murió hace 30 años.
0: Sé que recibió una carta de ella hace unos meses.
1: ¿Una carta? Oh, señor, ¿pero de qué me está hablando? Nunca me llegó ninguna carta de Mary. Murió en un ataque comanche hace mucho tiempo.
0: La asesinaron hace unos meses. Pensé que usted conocía a alguien que quisiera hacerle daño.
1: No sé a qué intenta jugar, joven, pero ya le he dicho que Mary murió hace mucho tiempo.
0: Por si le interesaba.
2: Así que lo haremos a mi manera. Mira.
3: Oh. Tiene la mirada de acabo de conocer a Rey.
2: Ya te digo. Señor Rollins, ¿ha entregado su mensaje?
0: En parte.
2: Son Chuck Eastman y su hermana Rosalie.
4: Uno de estos días te ganaré.
5: Vas a tener que madrugar mucho para ganarme, hermanito.
4: Hola, chicos. ¿Qué tenemos aquí?
5: ¿A quién tenemos aquí, querrás decir? Disculpe a mi hermanito.
2: Chuck, señorita Rosalie, este es el señor Wes Rollins.
5: Un placer. ¿No habla, señor Rollins?
0: Cuando tengo algo que decir.
2: El señor Rollins estaba a punto de irse.
5: Oh, qué pena. Sería algo descortés dejarlo irse con lo tarde que es. Seguro que habrá una cama libre para un forastero apuesto y cansado. Buen día, caballeros.
6: El sol se pondrá pronto. Puede quedarse en la barraca o en el granero, usted elige.

0: Jefe, no debería andar por ahí.
1: Necesito moverme un poco. Oye, he oído que ese tal Rollins ha dormido aquí.
0: Cierto. Partió en cuanto salió el sol.
1: Quiero hablar con él.
0: Ayer perdimos a algunos hombres.
2: Se dice que fueron JT y algunos de sus chicos.
1: ¿Rollins os ha dicho algo?
2: No, solo nos dio las gracias por ofrecerle un techo y se largó. La señorita Rosalie partió algo después también.
3: Buenos días, madre.
4: ¿Dónde está Rosalie?
3: Se habrá ido a cabalgar, supongo. Hoy no cuidaba de ella.
4: ¿A cabalgar? Subida a una montura como una vulgar ranchera. Esa niña necesita que la encierren cuando termine la escuela.
3: ¿La han expulsado?
4: Les he convencido para que la dejen volver.
3: ¿Padre lo sabe?
4: Tu padre es un completo inútil.

0: Señor Rollins. Buenos días, señor Rollins. ¿A dónde va?
1: Aún no lo sé.
0: ¿Le importa que le acompañe a aún no lo sé?
1: Como quiera.
0: No me asusta, señor Wes Rollins. Es usted la mar de intrigante. Seguro que habrá un montón de chicas con el corazón roto que se desvelan por la noche suspirando por usted.
1: Creo que se equivoca.
0: Anda, el hombre apuesto sabe hablar. ¿Mis piropos le ponen nervioso?
1: Un poco tenso, más bien.
0: Muy bien. Entonces sí que tiene corazón.
1: Pues ya lo sabe.
2: Oh. Hola, Mona. ¿Has conseguido que Rey acepte mi oferta?
3: Lleva un año rechazando todas tus ofertas.
2: La situación es muy desagradable, no puedo hacer más. Tienes que ser más convincente.
3: Ahora está algo distraído.
2: Mira, lo que le ofrezco por sus tierras le hará un hombre muy rico. Y tú te llevarás una comisión por conseguir cerrar el trato que también te hará rica. Vivirás la vida que escojas.
3: Cuando te enseñé la carta de Mary Jacobs, solo te estaba pidiendo consejo, nada más.
2: Mona, ¿qué mosca te ha picado?
3: La has matado.
2: ¿Pero de dónde has sacado esa idea?
3: De un cazarrecompensas llamado Wes Rollins.
2: No le conozco.
3: Estuvo en el rancho ayer y le dijo a Rey que habían asesinado a Mary.
2: ¿Rey le cree?
3: No lo sé. ¿Debería?
2: Siento lo de Mary Jacobs.
3: Oh.
2: Pero no tenía otra elección.
3: Nunca te habría hablado de ella si supiese que terminarías.
2: Mona, eres la beneficiaria de la herencia de Rey. Si algo le sucede, sé que tú y yo llegaremos a un acuerdo. Si Rey se entera de lo de Mary, todo podría esfumarse. Esto terminará pronto. Y después serás más rica de lo que nunca has soñado.
3: Acuérdate de que también tiene un hijo.
2: Bueno, nosotros a lo nuestro. Eso no es ningún problema. ¿Ese cazarrecompensas sigue por ahí?
3: Sí, eso creo.
2: Vale. Cuando el señor Rollins se vaya, dile a Rey que te pidió dinero y que te amenazó cuando no se lo diste.
3: No sé qué estás planeando, Pete. Pero quiero que me prometas que no harás ningún daño a mi familia. Nunca.

0: ¿Cómo reciben el correo aquí?
1: ¿Espera una carta?
0: Nunca se responde a una pregunta con otra pregunta.
1: Alguien va a recogerlo a la ciudad.
0: ¿Y quién va?
1: Normalmente mi madre. Va a la ciudad casi todos los días para comprar. Le encanta comprar. Ella la recoge. ¿Por qué le interesa nuestro correo?
0: ¿Le gustan las escuelas caras?
1: Acaba de responder a una pregunta con otra.
0: Sí, tiene razón.
1: No mucho. Me gusta esto. ¿Dónde está su familia?
0: Nunca conocí a mi padre. Asesinaron a mi madre.
1: Lo siento mucho.
0: Alguien viene.
1: Es Pete Dowdy, con dos de sus hombres.
0: Sí, conozco a esos dos.
2: Señorita Rosalie, buenos días.
1: Señor Dowdy, déjeme que le presente a...
2: Wes Rollins. Tiene fama como cazarrecompensas. Me disculpo por el comportamiento de mi hijo en la cantina de Sally, señor. Es muy impulsivo, como suelen serlo los jóvenes. ¿Le está enseñando el lugar, señorita?
1: Pues eso parece.
2: Y su padre está al corriente, ¿verdad?
1: Seguramente.
2: ¿Por qué no cabalgamos juntos? Y así conozco al señor Rollins.
1: Gracias, pero queríamos comentar unos asuntos privados.
2: Pase un buen día, señorita. Señor Rollins. Vamos, chicos.
0: Váyase a casa. Quiero ir solo.
1: Iré a donde me plazca. Además, me gusta su compañía. ¿Es un cazarrecompensas?
0: De vez en cuando.
1: Ray ya estaba por aquí mucho antes de que Pete llegase.
0: ¿Por qué tanto alboroto?
1: Ray dio permiso a los Dowdy para cruzar nuestras tierras, pero sus rebaños han estado pastando por aquí.
0: Entiendo que haya problemas.
1: El ganado empezó a mezclarse. Y ahora nosotros tenemos menos. Las cosas se han puesto feas.
0: Tenemos que volver al rancho.
1: ¿Tenemos? ¿También viene usted?
0: No hay otra. Esos hombres nos están siguiendo.
1: Yo no veo a nadie.
0: Apuesto a que no.

0: qué hemos dejado nuestras monturas? Quiero volver a por los caballos. Dijo que volveríamos al rancho. No me extraña que esté soltero. ¡Espere! ¿Por qué no hablamos con ellos y vemos qué quieren?
1: Espere aquí. Si hay un tiroteo, échese al suelo.
0: ¿Un tiroteo?

Potrak! Potrak!

0: ¡Qué buena pinta, Andrew! ¡Preciosa!
1: ¡Qué hambre tengo! Venga, vamos. Echemos un trago.
0: ¡Anda! Hola, hermano. ¿Cómo está el sheriff de la familia?
2: He oído que causaste problemas ayer en la cantina.
0: No, te equivocas. Solo me lo pasaba bien.
2: Ya he tenido suficiente arreglando todos tus desastres.
0: No necesito que arregles nada. Eres mi hermano, no mi padre.
2: Debería arrestarte.
0: Creo que te tomas demasiado en serio lo de ser sheriff.
3: Vale, suficiente, chicos. ¿Qué tal te ha ido con el juez?
2: Le he asegurado que todo estaba bajo control con Eastman. Y además todo de manera legal. Se alegró mucho de no tener que venir aquí.
3: Buenas noticias.
0: ¿Y qué hacemos con el cazarrecompensas?
3: Ahora mismo dos de los chicos lo están arrinconando.

0: Pronto tendremos sus tierras.
1: Tenemos que actuar.
2: ¿A dónde miras, padre?
1: Sí. ¿Qué hay? ¿Qué estás mirando?

0: Rollins, ¿quién se cree usted que es para llevarse a mi hija?
1: Él intentó que volviera, pero yo le seguí. Dos de los Dowdy trataron de atacarnos.
0: Rosalie, cariño, bájate de ese caballo y entra en casa.
1: Sí, madre.
0: Cierra la puerta. Cuanto antes se vaya de aquí, mejor, señor Rollins.

0: Tenemos que hablar. Sobre esa carta que dice que me escribió Mary.
1: No hay nada más que contar. Le escribió una carta y no le llegó.
0: ¿La conocía?
1: La conocía muy bien.
0: Era mi mujer.

0: Los comanches me llevaron prisionero. Trataron de venderme como un vulgar esclavo. Pero escapé. Volví al lugar de la emboscada, pero solo encontré una fosa común. Pensé que todos habían muerto, incluida mi Mary. Cabalgué durante semanas, sin saber quién era o a dónde iba. Ahora dígame, ¿por qué debería creerle lo de Mary?
1: Creo que la inscripción dice: para Mary, con todo mi amor. Rey.
0: ¿De dónde has sacado eso?
2: Rey, cariño, ¿vienes a la cama?
0: Me serviría de ayuda aquí.

0: hemos enterrado a Podlak. Thor tiene la cabeza abierta, pero sobrevivirá.
1: Vuelvo a la ciudad, padre.
0: Padre, han matado a Podlak.
2: Ellos quieren sangre.
1: Iré al rancho de Eastman para presionar a ese Rawlings.
2: JT, llévate un par de hombres. Mueve al ganado de la meseta al valle.
3: ¡Oh, padre!
2: Hazlo. Te veo en la cantina después.
1: Sí, señor.

0: No sé qué le pasa al viejo. Quiere que te enseñe todo esto.
1: ¿Cuánto ganado tenéis?
0: Más de 2.000 cabezas. Ahora mismo están muy repartidas. Somos pocos, lleva tiempo reunirlas.
1: ¿Te encargas tú?
0: Sí, señor. No tiene ciencia. Es ir a caballo y gritar
2: ¡yip, yip, yip!
1: ¿Lo aprendiste en la escuela?
0: ¿Quieres ir a ver dónde practicó?

0: ¿Qué hace aquí, Dowdy?
1: Asuntos oficiales. Busco a Wes Rollins. He oído que ahora trabaja aquí.
0: Bueno, puede ser. No está.
1: Pues echaré un vistazo.
0: Esa placa no te hace a prueba de balas. He dicho que no está.
2: Baja el arma, Baldi. ¿Qué es lo que quieres de Rollins, Art?
1: Mató a un hombre.
2: En defensa propia. Ni más ni menos. Mi hija es testigo.
1: ¿Seguro que estabas en peligro, Rosalie?
3: Bueno, en ese momento sentí que sí.
1: Dígale a Rollins que venga a verme. Tengo que cubrir el informe. Muy bien. Vamos.
4: ¿Mi hija enredada en medio de una emboscada?
5: Rosalie nunca estuvo en peligro. Mis hombres sabían que estaba prohibido.
4: ¿Tus hombres? Lo que queda de ellos.
5: ¿Dónde está Rosalie?
4: Rollins la trajo de vuelta al...

0: está completamente enamorada de él.
1: Bueno, se irá pronto.
0: Lo has dicho dos veces.
1: No te preocupes, mi hijo tiene un plan para que siga su camino.
0: Disculpa que te lo diga, pero nada de lo que habéis planeado ha funcionado hasta ahora. ¡Arre!
2: Esperaba que el juez ya estuviera aquí. Necesito poner las cosas en orden. Ya está. A Pete Dowdy le gusta jugar a las cartas los sábados con sus amigos en la cantina. Este es un aviso para que saque su ganado de mi rancho en 30 días. Rosalie, tráeme el abrigo.
3: Rey, ¿qué estás haciendo?
2: Bueno, voy a ir hasta la ciudad a darle esta carta a Pete Dowdy y mirarle a los ojos. Johnsy, ensilla el caballo.
3: No, no estás en condiciones de ir a la ciudad y mucho menos de montar a caballo.
4: Tiene razón, jefe.
2: Bueno, pues prepara el carro y yo conduciré. Quiero entregarle esta carta personalmente.
3: No, de eso nada.
2: Rosalind.
3: No, Rey. Baldi la llevará.
5: Será un placer.
6: Desenfundo rápido, pero no le doy a nada.
5: Hazlo algo más lento hasta que aciertes y luego ve acelerando. Ahora desenfunda más despacio. Buen disparo.
6: ¿Y ahora?
5: Ya está.
6: ¿Desenfundar así? ¿Ese es el secreto?
5: Pero dale a lo que apuntas. Si vas muy rápido, fallarás.
6: ¿Me tomas el pelo?
5: No, no lo hago.
6: ¿Crees que podría contigo?
5: Una regla más. Nunca desenfundes si crees que el otro es más rápido.
6: Una buena regla.
7: Anda, señor Ferguson. ¿Cuánto tiempo sin verla?
8: ¿Qué tal están sus padres?
9: ¡Josie! ¡Échame una mano aquí!
8: Me alegro mucho de verle. ¡Baldi!
10: Hola, Sally.
5: Baldi.
11: ¿Qué estás haciendo aquí?
10: El jefe me pidió que te diera esto. ¿Sabes cada cuánto recibo cartas de Ray Eastman?
11: Espera a que papá la lea.
10: No es necesario. Ya sé lo que dice.
11: He dicho... que esperes.
1: Dice que tenemos 30 días para sacar a nuestro ganado. O que si no, se quedará con él.
11: Asesinaron a Potlack. Voy a interrogar a Baldi un rato.
10: ¿Cuánto va a durar esto?
11: Hasta que Wes Rollins venga a verme. Ahora dame el arma.
6: Agradezco tu ayuda, Wes.
5: No es nada.
12: ¡Oh, oh! Bueno, parece que tenemos aquí al pequeño Eastman y a Rollins.
6: Estas tierras son de mi padre. No juegues con fuego.
12: Escuché disparos y me preocupé.
5: A usted no le conozco. Mis problemas son con estos dos.
12: Mis problemas son con estos dos.
6: No tan rápido.
12: ¿Estás diciendo algo, Chucky? ¿Estás rezando?
6: Madre mía, he matado a un hombre.
5: Te estabas defendiendo. Quizá deberías recargar tu arma.

0: ¿A qué viene tanta prisa?
1: Es Baldi.
0: ¿Qué? ¿Qué ocurre?
1: Es Baldi. Art Dowdy le ha dado una paliza y lo ha metido en la cárcel. Oh,
2: yo me ocupo. Imagino que Baldi estaba borracho y desobedeció.
1: No, no estaba bebiendo. Se queda allí hasta que se entregue Rawlings.
2: Gracias por las noticias. Me aseguraré de que el señor Eastman se entere.
1: Bien.

0: JT y otros dos hombres nos han asaltado.
1: ¿Qué? Chuck me salvó.
0: JT, Clem Wells y otro tipo. No tuvimos opción.
2: Me alegro de que vosotros hayáis vuelto con vida.
0: Ha sido una verdadera pelea. JT huyó. Los otros muertos. Yo acabé con uno. Y Wes con Clem.
3: Dios mío, Rey. ¿No ves lo que está pasando? Envías a tu hijo con un asesino y él se convierte en otro asesino.
2: Chuck, Rosalie, entrad. Quiero hablar con Wes.
4: Cuéntamelo todo.
2: Quiero agradecerte que me hayas devuelto a Chuck.
5: Art Dowdy te está buscando. Quiere hablar sobre lo de Podlat. Baldi está en la cárcel. Dice que cambiará a Baldi por ti.
2: ¿Qué quiere que haga? Con Dowdy nada será sencillo.
6: Necesito 500 mapas. Así no se puede trabajar.
7: Dame eso.

0: ¿Qué ocurre, papá?
1: Se complica. JT y un par de chicos se toparon con Rollins y con el joven Eastman. Tenemos otros dos muertos.
0: ¿Y JT?
1: Escapó. Rollins mató a Clem. Y Chuck. Chuck mató al otro.
0: ¿El chico Eastman?
1: Sí. Vuelvo al rancho. Piensa en un plan.

0: Le has dado trabajo a Rollins.
1: Sí.
0: Un arma más no te servirá contra los hombres de Pete Doughty.
1: El juez llegará pronto y resolverá esto.
0: Si estuviera de camino, el juez ya habría llegado. ¿Por qué no te rindes de una vez? Dale las tierras a Doughty, saca el dinero del banco y vete de aquí.
1: ¿Y abandonar todo por lo que he luchado y trabajado? Este es mi rancho, son mis tierras. Serán de Chuck y Rosalie algún día, es su futuro.
0: No tendrán ningún futuro si están muertos.

0: Puedes venir a cenar algo.
1: No quiero tu porquería. Igual es veneno.
0: Como quieras. ¡Mierda!
1: ¡Oye! ¡Eso es dinamita! ¡Saca la dinamita de ahí, Wes!
2: Vámonos de aquí.
1: ¡Pero saca la dinamita primero!
2: Saca el culo de ahí. Y este a la celda.
1: Vamos. Venga, adentro.
2: Este funciona. Vamos allá. Un poco de ruido.
1: Lo que tú digas.

0: ¿Y qué más?
1: Bueno, la dinamita apareció de la nada en la cárcel, pero Art estaba muy asustado, así que corrió hacia la puerta y ¡boom! Wes le pegó un puñetazo.
2: ¡Qué bueno!
3: ¿Y luego qué pasó?
1: Bueno, eso es... eso es todo. Exceptuando la parte en que Wes voló la cárcel con el pobre Art dentro. Probablemente no le mató. Estaba encerrado en la celda del fondo.
4: Rollins. Tenemos que hablar.
5: Bien. Yo estoy listo, chicos.
6: Yo también. Podemos partir cuando queráis.
7: Dos hombres volaron tu cárcel y huyeron. Hice que fueras sheriff. Tu labor es controlar las cosas por aquí.
5: Me cogió por sorpresa.
8: Seguirías allí si papá no me hubiera enviado a ver cómo estabas.
7: No te quedes ahí riéndote de tu hermano. Tuviste tu oportunidad de coger a Rollins.
8: Vale.
7: Quiero que esto se acabe en unos días.
4: Gracias por sacar a Baldi. Sin duda ha agitado el avispero.
9: No había otra forma. Teníamos que dejarles las cosas claras.
4: ¿Teníamos?
9: Estoy de su lado.
4: Bueno, sé que no está aquí solo para hablarme de la carta de Mary. No me puedo creer que haya estado viva todos estos años. Bueno, me gustaría ver ese relicario otra vez.

0: Se lo di. El día antes de perderla. Si hubiera sabido que estaba viva, mi vida habría sido muy diferente.
1: Cuando llegué aquí, pensé que tenía algo que ver con su muerte. Vine para matarle.
0: ¿Y ahora?
1: Creo que nunca le habría hecho daño. Y que no recibió la carta. Mary era mi madre. Nací 7 meses después del atraco que os separó.
0: Entonces, él es mi hijo.
1: Eso me han dicho.
0: Pero ¿de dónde viene Rollins?
1: De la pareja que la acogió. Ella tomó su apellido y me lo dio.
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0: Vas a tener que disculparme, Wes. Pero necesito tiempo para digerirlo.
1: Lo entiendo. Me llevó un tiempo comprenderlo todo al saber que estabas vivo. Eso te pertenece.

0: Bueno, voy a ver si Jonesy y Baldi necesitan ayuda.
1: Yo me quedo aquí para cuidar de papá. Somos hermanos.
0: Eso parece.
2: Coged vuestras cosas, os venís conmigo. Quiero que estéis a salvo.
1: Aquí lo estamos.
3: Están Rey y Wes velando por nosotros.
2: Me alegro mucho de que estéis tan contentos con vuestro nuevo hermano.
1: No tiene nada que ver con Wes.
2: Charles, ¿y si sus intenciones no son buenas? ¿Cómo sabéis que es su hijo? ¿Porque tiene un relicario? Mata a la gente por dinero. Me voy a la ciudad. Os estaré esperando.

0: Son ja hi té, Yard. ¿Creéis que JT viene buscando problemas?
1: Seguro que JT no hará nada turbio con el sheriff cerca.
0: Yo no estoy tan seguro.
2: Buenos días, chicos. Trabajáis para el viejo Eastman, ¿no es así?
0: Es cierto.
2: No sabréis dónde está un tipo llamado Rollins, ¿verdad? No tolero que me digan mentiras.
1: Estuvo en el rancho hace poco. No sé dónde está ahora.
3: A lo mejor os apetece trabajar para los Dowdy.
0: El señor Eastman siempre ha sido muy justo con nuestros salarios.
4: Igual queréis trabajar para nosotros.
0: Nos quedamos con el señor Eastman.
3: Vale, muy bien.

0: ¿Qué estás haciendo, Mona? Estás consiguiendo que las cosas sean más complicadas de lo que deberían. Ahora escucha, te dije que yo me ocuparía de todo esto. No hace falta que te involucres. Mis chicos se ocuparán del asunto. Seremos los reyes de la zona. Cogeremos las tierras de Eastman y luego esas tierras del río.
1: No voy a enterrar a nadie de mi familia por esto.
0: Si pierdes los nervios, no estarás lista para vender.
1: Quiero organizar un cara a cara entre tú y Rey. Quiero negociar una tregua.
0: ¿Con qué fin?
1: Necesito que las cosas se calmen un tiempo para poder solucionar todo esto.
0: No es tan complicado.
1: Rollins es el hijo de Rey.
0: Vale, disculpa, sí es complicado.

0: Quiero que te ocupes de Rollins de una vez por todas.
1: ¿No estabas en contra de matar?
0: Lo estoy. Pero con Rollins muerto, mi familia estará a salvo.

0: ¿Qué ha pasado?
1: Si los que trabajan para nosotros no huyen, los matan.
0: Luego te veo.
1: Te necesitamos vivo, Wes.

0: ¡Padre! ¡Ah! Espera.
1: Me has asustado.
0: ¿Qué haces aquí?
1: Solo dar vueltas y pensar.
0: Madre, te he visto en el valle con Pete Dowdy.
1: Cariño, escúchame. Me reuní allí con Peter para negociar una tregua. Hablamos sobre una posible solución pacífica. Y él dice que, bueno, prometió acabar con todos nuestros problemas. Todo lo que hago es por ti y por tu hermana.
2: ¡Rosalie, pero ¿a dónde vas? ¡Rosalie, vuelve!
3: El coyote está solo.
4: Sí.
0: Tu café, Rey.
4: Oh, gracias, cielo.
0: Te quiero, papá Rey.
4: Yo también a ti.
0: Siento que debo decirte algo.
4: No. No hace falta que me cuentes algo que ya sé.
0: Bueno, si necesitas algo, estaré dentro.
4: Vale.
5: Yo también. ¿Jugamos a las damas?
0: ¿Te volveré a ganar?
5: Oh, se acerca mi hora.

0: Ya veo que estás de limpieza.
1: Igual las necesitamos.
0: No tienes que involucrarte en todo esto.
1: Acabo de encontrarte.
0: Siento mucho no haberte visto crecer.
1: No es culpa tuya. No sabías nada de nosotros.
0: Fueron los mejores años de mi vida.
1: Ella decía lo mismo.
0: Bueno, puedes entrar en casa y comer con nosotros.
1: Me gusta estar aquí. Estoy acostumbrado.
0: Te entiendo. Buenas noches, hijo.
1: Buenas noches.

0: Jefe,
1: ¿dónde está el resto?
0: Los chicos se están encargando del ganado.
1: Que vuelvan, nos falta personal, necesitamos todas las armas.
2: Iré a por ellos.
1: Gracias, Baldi.
2: Iré con él.
1: No. Tenemos que prepararnos, vienen los Daudi. Necesitamos reunir todas las armas y la munición.
0: Muy bien.
1: Y tú, irás a la ciudad y te quedarás con Sally, allí estarás.
3: No, me quedo aquí.
1: Rosalie, esto no es seguro.
3: Me quedo aquí.
2: Rosalie, por favor, haz lo que dice.
3: Sí, señor.
1: Ya me enseñarás cómo se hace. Chuck, ve con tu hermana.
4: No quiero, padre. Esta es mi casa. Y mi rancho también. Me quedaré aquí y lo defenderé con mi padre y mi hermano.
1: Vale, hijo.
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2: ¿Eres bueno con el rifle a caballo?
4: Se me da bien.
2: Necesitamos dinamita.
4: Sí, señor.
1: ¿Dinamita?
2: Me encanta.

0: So, llevas un día ajetreado, Mona.
1: Te ruego que esperes un poco más.
0: Rawlings, Rey y sus hombres han podido resolver todo esto hace mucho tiempo.
1: ¿Matarías a Rey?
0: El dinero a Rey no le importa. Y nunca te dará la vida que mereces.
1: Mis hijos se quedarán sin padre.
0: Me subestimas, Mona. Siempre lo has hecho.
1: Pete, sé razonable. Nunca te librarás si matas a Rey. Yo misma me encargaré de ello.
0: De acuerdo, Mona.

0: Me has convencido. Ya, ya.
1: La dinamita servirá.
2: Vale.
3: Meteré todos los rifles y la munición en casa.
2: Un jinete.
3: Es Bates. Debería venir con más hombres.
2: Metedlo dentro.
3: Bates, ¿qué ha pasado?
4: Aparecieron de la nada. Nos dispararon.
5: ¿Cómo has escapado?
4: ¿Y los otros? Capturados. Los dos.
1: Tráele agua. No hace falta. ¿Por dónde se va?
4: Puede que ya no haya nada que hacer.
1: A lo mejor sí.
5: Voy contigo.
4: ¿Qué pensáis hacer cuando salgáis?
5: Lo que sea para salvar el rancho.
4: Vale. Sois hermanos. Cuidaos el uno al otro.
5: Lo haremos.
6: ¡Vamos!
7: ¡Arre! ¡Ya! ¡Ya! ¡Ya!

0: Tenemos que ayudarle.
1: Quédate aquí.
2: Parece que eres el último, Baldi.
3: Hay un sitio especial para ti, JT. Y hace mucho calor.
4: ¡No! ¡Al suelo!
2: ¡Rollins! ¡Eastman no ha venido solo! ¡Sé que estás ahí! ¡Sal o acabaré con él!
3: ¡Lo está diciendo para que salgas, Wes! ¡No lo hagas!
5: ¡Tu madre era encantadora! ¡Lástima haberla matado!

Bien. Eso es. Puedes enfundar el arma. Veamos quién es el más rápido ahora.

0: cuando desenfunde, matadlo.
1: ¡Voy a ser famoso! El hombre que mató a Wes Rollins.

0: Me voy a morir.
1: Hoy no.
0: ¿Cómo está Baldi?
1: Voy a ver. Quédate aquí. Oye, ¿cómo estás?
2: Bueno, ya me han disparado antes.
1: Voy a sacarte.
2: No. Déjame. Chuck y tú tenéis que volver al rancho. Rey os necesita. Estaré bien. Largo. Marchaos.

0: Están aquí.
1: No hay ganado. No se oye un alma. Parece que los Eastman se han ido.
2: Pero vayamos con cuidado. Coged a los chicos. Desplegaos frente a la casa. Y usad el carro y esa pila de leña para cubriros. Vamos.
1: Venga, chicos.

0: ¡Ya no disparan!
1: ¿Estás muerto, Rey Eastman?

0: ¿Pero qué? ¡Es Rollins! ¡Matadlo!
1: ¿Cuántos son?
0: Art, y hay otro donde el carro. Pete está en el granero.
1: Voy por la ventana. Cúbreme.
2: ¡Está ahí!
1: ¡No! ¡Lo tengo! ¡He matado a Rollins! ¡No!

0: No dudaré en lanzar este farol y quemaros a todos.
1: Baja el arma, Daudi.
2: Parece que has ganado.
3: Deja eso y date la vuelta.

Señor, Mona está contigo. Fue una buena esposa y una buena madre. La echaremos de menos. Sí. Rezamos para que encuentre allí la paz que aquí no halló. Perdona todos sus pecados. Ahora es tuya, Señor.

0: resto de su familia. Sí.
1: Voy a ver cómo está Baldi.

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6: En todo el Perú, 6 y 32.

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1: En todo el Perú, 6 y 55.

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0: la hora exacta.
1: 7:18.

0: La hora exacta.
1: 7:22.
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5: La hora exacta, 7:32.

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0: 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Mamá va a estar con ustedes mucho más tiempo. 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
1: Vamos a ver en Instagram, en YouTube.
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